0: que es muy duro ver gente que está al lado tuyo morir, pues lo que más me ha remarcado es tener muy claro de que no existe guerra buena, como tampoco existe paz que sea mala. Eso es lo que más me ha remarcado.
1: Todavía no sabemos la cantidad de muertos que hubo durante la invasión. Nosotros calculamos que han sido alrededor de 2.000 a 3.000 muertos, pero no hubo registros.
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12: 我呢就已经成功了90%。